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A Eva, el serpiente dijo: ¿Es cierto que Dios les prohibió de comer de todos los árboles del jardín? Contestó Eva: Podemos comer todas las frutas del jardín, pero no las del árbol en su centro. Dios dijo: Si ustedes comen de ese árbol, ustedes se morirán. Y a Eva, el serpiente contestó: No, ustedes no se morirán. Dios también dijo: Que si ustedes comen las frutas de aquel árbol, sus ojos se abrirán y ustedes serán.

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1: España ha venido a menos por una triple división. Por la división engendrada por los separatismos locales. Por la división engendrada entre los partidos y por la división engendrada por la lucha de clases. Cuando España encuentre una empresa colectiva que supere todas esas diferencias, España volverá a ser grande como en sus mejores tiempos.

0: mundo se crea en un mundo perece en una eternidad en un solo momento.
1: Lo creamos.